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1: Son las 21 horas, 58 minutos.
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1: Son las 22 horas, 56 minutos.
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1: Son las 23 horas, 59 minutos.
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1: Es la 1:00 a.m, 57 minutos.
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0: Son las 2 de la madrugada, 21 minutos.
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0: Son las 2 de la madrugada, 54 minutos.
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0: Son las 3 de la madrugada, 23 minutos.
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0: Son las 3 de la madrugada, 55 minutos.
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0: Son las 4 de la madrugada, 27 minutos.
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0: Son las 5 de la madrugada, 31 minutos.
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0: Son las 6 de la mañana, 35 minutos.
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1: Son las 6 de la mañana, 57 minutos.
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1: Son las 7 de la mañana, 57 minutos.
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Continuamos en la compañía de Radio Interamericana. Llega a esta hora Ana Gabriel. No te hago falta.

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1: Son las 8 de la mañana, 56 minutos.

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1: Muy buenos días, amigas y amigos. Bueno, estamos comenzando ya lo que es una nueva programación de esta tu radio, de esta tu mañana, la mañana interamericana. Eso. Bueno, más que amor a la mexicana, el día de hoy vamos a comenzar nuestro programa, nuestro espacio, saludando a todos nuestros grandes amigos y con todo ese amor chileno, eso, en esta fecha tan importante. Bueno, para algunos ya están celebrando, ya comenzaron a celebrar desde anoche lo que es las fiestas patrias, aquí lo que es en este gran Biobío, ¿ya? Bueno, le quiero contar lo siguiente, que el día de hoy vamos a tener mucha música folclórica para que usted ya vaya entrando en onda ya con respecto a lo que es a esta bonita fiesta, la fiesta de

la Radio Interamericana. Aquí tenemos a Maywell de Los Ángeles. Son las 9 de la mañana ya con 5 minutos en tu Radio Interamericana.

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1: Radio Interamericana, una radio de Concepción y de Coronel. ¡Qué maravilla! Bueno, saludos grandes para todos nuestros grandes amigos y amigas quienes nos están escuchando, sintonizando lo que es en esta, bueno, en este gran Bio. Te quiero contar lo siguiente, estaba mirando acá, aunque este jueves 17 de septiembre no es feriado, pero muchos trabajadores y comercios, bueno, terminaron lo que son las labores un poco más temprano, para que los trabajadores ya y trabajadoras se puedan iniciar lo que es el descanso correspondiente lo que es a las fiestas patrias. La Dirección del Trabajo indicó que el descanso de los empleados del comercio deben comenzar a más tardar a las 21 horas del día anterior del feriado. Las principales cadenas de supermercados del país adelantan sus cierres previos de los feriados irrenunciable para este día viernes 18 y sábado 19 de septiembre. De todo modo, los horarios dependerán de las cadenas y sucursales. Los horarios de cierre, informaron los supermercados, son los siguientes, bueno, en cuanto a lo que es a esta programación especial para el 18, ¿ya? De todo modo, es importante corroborar el funcionamiento específico de cada local. El Jumbo ya va a estar abierto hasta las 19 horas, Líder 19 horas, Líder Express 19:30 horas, Totus entre las 19 y 19:30 horas, Unimark 19:30 horas y Santa Isabel 19:30 horas, ¿ya? Bueno, abre los supermercados el 18 y 19 de septiembre, ¿ya? Esta es una pregunta que nos hacemos. Al ser feriado, irrenunciable, los supermercados y otros locales comerciales deberán permanecer cerrado, ¿ya? A ver, la nómina completa de algunas excepciones, almacenes de barrio, pueden abrir siempre y cuando sean atendidos directamente por sus propios dueños o familiares directo. Restaurante y establecimiento de entretenimiento como pubs, casino, cines y discoteca. También la farmacia de urgencia y de turno y las estaciones de servicio, ¿ya? El personal que trabaja en radio tiene que, retomar sus labores el día 28 de septiembre. No, mentira. 9 de la mañana ya con 15 minutos. Esta es tu frecuencia, esta es tu radio, esta es nada menos que la Radio Interamericana, una radio con estilo, una radio con sabor, una radio con historia, una radio con chilenidad, ¿ya? A ver, te voy a contar, aparte de nuestra selección musical, ya, de las cuequitas, de las tonadas, de la música chilena, aquí tenemos otros grandes artistas. Por ejemplo, tenemos a Shakira, que está esperando ahí su turno para poder cantar y entregarle todo su ritmo. También tenemos a Daniela Romo, todo. Mira, esa canción la vamos a poner después, ¿ya? Tenemos también a Paulina Arrullo, tenemos a Javier Aparra, tenemos grandes artistas en esta hora, en esta tu programación de tu radio Interamericana, ¿ya? Aquí tenemos a Daniela Romo. Como les dije, el tema se llama Todo. 9 de la mañana ya con 16 minutos. Esta es la mañana interamericana. Porque está.

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1: Exacto, somos Tu Mañana Interamericana. Canciones así, pero enlazadas con el corazón. 9:24 a.m. Esta es Tu Radio Interamericana. Hoy queremos saludar a nuestros grandes amigos de nombre Roberto. Para usted, amigo Roberto, vaya nuestros saludos inmensos ya. Bueno, para todos quienes se llaman Roberto, muchas felicidades en el día de su onomástico. Ya, y para todos los Belarmino, vaya nuestro abrazo, nuestros saludos también, muchas felicidades para cada uno de ellos que se encuentran de onomástico el día de hoy. Bueno, hoy es el día número 260 del año, es el día hábil número 13 de 21, ya de este mes. Además, se quedan 13 días para finalizar lo que es el mes, queda ya 0 días para el próximo feriado. Esta es la semana número 38 del año y quedan 105 días para poder finalizar este año 2026. Así nos acompañamos en esta hora a través de esta tu frecuencia, de esta tu radio, en la Radio Interamericana, una radio con historia.

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1: 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Esta es tu radio interamericana. Faltan solo 28 minutos ya para las 10 de la mañana. 28 minutos faltan para las 10 de la mañana. Cuénteme, ¿qué podemos preparar el día de hoy? Usted me avisa, usted me cuenta, me manda un WhatsApp y me dice, mire, podríamos preparar tal cosa y nosotros buscamos lo que es la receta para esta fiesta 18, ¿eh? Y se la entregamos, no hay ningún problema. Recuerde que nuestra línea WhatsApp es el +56 9 87 49 45 55, +56 9 87 49 45 55. Es el número de nuestra radio para que ustedes se puedan comunicar con nosotros también, lo que será esta hora, en esta tu mañana.

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1: Somos tu radio interamericana. Súbele el volumen. ¡Pum! ¡Éjale! ¿Ya? Te quiero contar lo siguiente: que un patrullaje preventivo de carabineros en la comuna de San Joaquín ya terminó con la detención de un hombre y el decomiso de una millonaria carga de droga. El hecho ocurrió en las intersecciones de las calles Pinar con San Juan, cuando personal policial fiscalizó lo que es un automóvil de alta gama que circulaba por el sector. Al momento en que los uniformados se les solicitaron la documentación del vehículo y su licencia de conducir, el conductor bajó de forma imprevista e intentó escapar a pie. Tras una breve persecución a dos cuadras, los policías se lograron alcanzarlo y reducirlo. Al revisar lo que es el interior del automóvil, descubrieron que transportaba 16 paquetes con 17 kilos de clorhidrato de cocaína. ¿Ya? Tras la detención, en el lugar, la Fiscalía de Flagrancia Sur coordinó con carabineros el allanamiento de un domicilio vinculado con el imputado. Ya en total, la droga incautada fue valorada en más de 250 millones de pesos, la cual se encontraba lista para su distribución a mayor escala. Prueba de campo realizada lo que es por el departamento OS-7 de Carabineros confirmó la pureza de la sustancia, mientras que el vehículo de alta gama, el que se desplazaba, fue incautado por orden judicial. Respecto a lo que es a la persecución y las diligencias posteriores realizadas a lo que es en el inmueble, el coronel Manuel Aguilera de la Prefectura Sur destacó: bueno, se hace lo que es un seguimiento de infantería, se toma detenida a esta persona y al efectuar un registro del vehículo se logra encontrar la cantidad de droga, logrando la incautación de 17 kilos de droga en un vehículo de alta gama, señaló. Estas son las informaciones que entregamos en esta hora a través de esta frecuencia de Estatus Radio en la Radio Interamericana. Ya faltan solo 20 para las 10. Aquí está Ricardo Montaner. Vamos para la conga.

La canción ahí estaba con Shakira y esta estoy aquí estamos, ya en esta tu mañana, en la mañana interamericana hasta el mediodía. Vamos a estar con todos los éxitos y canciones con música chilena. Tenemos pero de todo para acompañarles y bueno, entretenerles ya durante esta jornada hasta el mediodía. Ahora aquí llega el doctor Leopoldo Moreno con la botica del ayer. Te quiero contar lo siguiente, que tenemos una temperatura de 11 grados, mayormente soleado, lo que es en el Gran Concepción. Tenemos la sensación térmica 11 grados, se espera lo que es una máxima de 18 grados y para este día, ya a eso de las 14 horas, 18 grados. Precipitaciones de 0%, vientos de 3 kilómetros la hora, la humedad 82%, ya. La temperatura para el día de mañana, porque mañana es el día que nos interesa, el día, el día clave. Se espera una mínima de 8 grados para mañana viernes 18 de septiembre, una máxima con 19, una tarde soleada, ya a eso, a ver, la máxima por ahí como por las 3 de la tarde. Precipitaciones 10%, viento 8 kilómetros la hora. Pero lo que me está preocupando es lo que es el día sábado, porque el sábado ya tenemos precipitaciones, 90% de probabilidades de las gotitas, ya una mínima de 10 grados, una máxima con 12 grados, 90%, viento 24 kilómetros la hora y la humedad 90%, ya. A ver, y para el día domingo, para poder finalizar lo que es ya estas fiestas patrias, bailar los últimos pies de cueca ahí con harta agüita y vuelta, se espera una mínima de 6 grados, una máxima con 12 grados, ya a eso de las 13 horas estaremos ahí ya con la temperatura máxima de este día. Así nos acompañamos en esta hora, escuchamos buena música, estamos siempre con los éxitos, con canciones de ayer, hoy y siempre a través de esta tu radio, en la radio interamericana. Y en la música nos acompaña Maná, el tema es Oye mi amor, faltan solo 9 para las 10 de la mañana.

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2: Son las 9 de la mañana, 57 minutos.
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1: 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Te cuento lo siguiente que tengo, los signos del horóscopo en esta hora, lo que será esta mañana, en tu mañana interamericana. A ver, el día, a ver, Aries, para quienes nacieron el día de 21 de... de marzo al 20 de abril. El día de hoy, en cualquier plano que debas dar la batalla, saldrás airoso y satisfecho. Utiliza lo que es tu potencial. Esto es el signo de Aries. El signo de Tauro, 21 de abril al 21 de mayo. Sentirás que las cosas se pasan porque, bueno, porque tienen que pasar. Estarás sin incentivo alguno. Busca lo que son actividades que tengan algo que reencontrar contigo mismo, el signo de Tauro, Tauro, Tauro. Vamos con el signo de Géminis, 22 de mayo al 21 de junio. A ver, debes encontrar tiempo para poder descansar. Es posible que tengas que cambiar tu rutina, esa rutina habitual, para dar cabida a nuevos compromisos. Esto es el signo de Géminis. El signo de Cáncer, Cáncer, Cáncer, 22 de junio al 23 de julio. Fija tus propias normas y adquiere independencia, pero no te muestres desafiante ante las leyes, ¿ya? Estos son los signos del horóscopo en esta hora, lo que será esta mañana en tu mañana interamericana. Más ratito estaremos con el signo de Leo, el signo de Virgo, de Libra, de Escorpio, Sagitario, Capricornio, Acuario y Piscis, ¿ya? Esta es tu frecuencia, esta es tu radio, la radio inter

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1: Esta es tu Radio Interamericana, una radio con estilo, una radio con historia. Te cuento que tengo los signos de Leo, ya vamos con Leo, demuestra lo que sientes, ya la sensibilidad nos hace sentir más humano y nos acerca a los demás. Esto es el signo de Leo. El signo de Virgo, 24 de agosto al 23 de septiembre, estás en condiciones de comprender las necesidades de tu entorno y responder a sus requerimientos con ciertos momentos para el cambio, ¿ya? Esto es el signo de Virgo, Virgo. Para el signo de Libra, 24 de septiembre al 23 de octubre. Ya pon cuidadosa atención en tus sueños. Las estrellas se te favorecen y recibirás lo que es un mensaje importante que va a encajar siempre con tus deseos, ¿ya? Esto es el signo de Libra, Libra, Libra. En esta, en esta tu radio interamericana presentamos nada menos que el signo de Escorpio, 24 de octubre al 22 de noviembre. Desorientado, no sabes qué hacer ni qué camino tomar ante situaciones que te inquietan. Pide ayuda cuando corresponda, ¿ya? Bueno, hemos revisado cuatro signos del horóscopo, nos están quedando cuatro signos más, lo que se necesita ahora en esta tu radio, en la radio interamericana. Te recuerdo que nuestra línea de WhatsApp, si te quieres comunicar también con nosotros durante esta mañana, es el +56 987 49 45 55, +56 987 49 45 55. Nuestro Instagram es @interamericana.radio y nuestras redes de Facebook es Radio Interamericana, ¿ya? Así que ya lo sabes, tenemos datitos importantes, tenemos también los signos del horóscopo, tenemos buena música, tenemos de todo para que pueda compartir de una mañana al estilo de tu radio interamericana.
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1: Aquí tenemos a Natalia Oreiro, el tema se llama Río de la Plata.
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1: 10 de la mañana con 18 minutos.

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1: La canción estaba con Chayanne y este es Soy como un niño, como un niño, como un niño, como un niño. Esta es tu radio interamericana, una radio con historia. No te olvides, todos los días te acompañamos lo que es en este programa, en este espacio, dentro de las 9 hasta el mediodía. Luego llega lo que es el doctor Leopoldo Moreno con la botica del ayer. Y a las 5 de la tarde estamos conectados con el garoto, ya Rodriguinho. El garoto de Ipanema con conectados acá en tu radio interamericana. 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
1: Disfrutar las fiestas patrias juntos a tu radio interamericana, ¿sabe? Bueno, hace un ratito atrás le estaba comentando, bueno, con respecto a lo que es alguna receta, algo rico para preparar lo que es en estas fiestas patrias, y le voy a contar lo siguiente, que ya me llegó un whatsappito y me dijeron, bueno, ¿por qué no se prepara lo que es una rica y sabrosa cazuela de vacuno? Perfecto, ¿ya? Así que buscamos la receta, buscamos los ingredientes, y ya tenemos lista la que es la preparación de esta rica y sabrosa cazuelita que tenemos ya acá en nuestra mesa de trabajo acá.

a ver, nuestra característica de cazuela, decía mi abuelita, tenemos los ingredientes, que es una cucharada de aceite, un kilo de asado, de tira o de tapa pecho, medio pimentón cortado, lo que es en tirita, dos dientes de ajo, una zanahoria cortada en tiras, una rama de apio, seis papas, una taza de puertos verdes, seis trozos de zapallo, 13 cucharadas de arroz, 6 trozos de choclo, perejil picado, 1 1/2 taza de agua fría, 1 cucharada de orégano entero, sal, ajo, pimienta a gusto, también pimienta blanca molida gourmet, ya, y aliño completo y sal de mar, ya. ¿Lo alcanzó a notar? Se lo repito rápidamente, ¿ya? 1 cucharada de aceite, 1 kilo de asado de tira, ¿ya? O de tapa pecho, también medio pimentón cortados en tira, 2 dientes de ajo, 1 zanahoria cortada en tira, 1 ramita de apio, 6 papas, 1 taza de porotos verdes, 6 trozos de zapallo, 13 cucharadas de arroz, 6 trozos de choclo, perejil picado, 1 1/2, 1.5 litros de agua fría, 1 cucharada de orégano, también sal, ajo, perejil a gusto, también pimienta blanca, y aliño completo y sal gourmet. La preparación es la siguiente: usted tiene que cortar la carne, lo que es en 6 trozos. En una olla grande tiene que calentar lo que es el aceite y sella la carne por ambos lados. Ya tiene que condimentar con sal de mar, con ajo y también con perejil. A agregar el agua fría, el pimentón, los dientes de ajo, la zanahoria y la rama de apio. Tiene que cocinar a fuego medio durante 20 a 25 minutos. Si la olla es una olla a presión, o por más de 35-40 minutos, si la olla es tradicional, ¿ok? Ya, mientras tanto, tiene que pelar las papas. Cuando la carne esté blanda, añade lo que son las papas, el zapallo, el arroz, y tiene que cocinar a la olla destapada. Cuando las papas estén ya casi listas, tiene que incorporar lo que es el choclo y los porotos verdes. Aparte de eso, condimentar con aliño completo, el orégano entero, pimienta blanca molida, sal de mar, el perejil a gusto. Tiene que cocinar a fuego lento, ya con la olla tapada, hasta que los choclos estén bien cocidos. Y tiene que servir así, pero echando un poquito de perejil picado arriba sobre el plato, ¿ok? Ahora sí es un plato de gracia, a ver, pero sensacional. Esta es la preparación de esta rica receta de la cazuela de vacuno, para que pueda, sorprender lo que serán los invitados, si tiene invitado para estas fiestas patrias, lo que sea su casa, el día domingo. Imagínese despertar con una cazuela, sería pero sensacional, ¿ok? Ya faltan solo 14 para las 11 de la mañana, que tenemos a José Luis Perales. El tema se llama América. Y recuerda, estás en sintonía de tu radio Interamericana.

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1: La cancionista más América con José Luis Perales. América, América. Oiga, cuénteme, ¿usted va a ir a la fonda lo que es este fin de semana? El día de hoy, mañana, el sábado, el domingo. Bueno, ir a la fonda es un panorama bastante así, pero imprescindible para poder celebrar lo que son las fiestas patrias ya en nuestro país. Se trata de recintos espaciosos, bueno, para la gente que no es de nuestro país y se pregunta qué son las fondas. Bueno, te voy a contar lo siguiente, que se trata de recintos que son espaciosos, ya la gente se reúne para poder compartir comida, actividades, el show en vivo. Cada región tiene su fonda y ramadas icónicas, ya. En el caso de Santiago, la más grande es la del Parque O'Higgins, ya, que es una, ya, es una fonda que no te puedes perder, la más grande, lo que es del área metropolitana. Pero en el sitio Hermano Chile es tuyo, ahí encontrarás todas las informaciones de todas las fondas chilenas que se, bueno, que harán, que se harán en todo el país. Yo creo que también una de las más grandes de Chile es la Pampilla de Coquimbo, a la cual desde acá queremos mandar un abrazo grande para todos los amigos coquimbanos, para todos los amigos de La Serena también le vamos a mandar un abrazo grande, para toda la gente de la cuarta región, ¿ya? Así que ya lo sabes, pegarse una vueltecita este fin de semana para ir a bailar, disfrutar, compartir y pasar un momento entretenido con la familia en una fonda, yo creo que sería lo que es un panorama, pero sensacional.
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2: Son las 10 de la mañana, 57 minutos.
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1: A propósito de noticias, no son las mismas todos los días. Ya va cambiando así como nuestra música. Lo importante es que en estas fiestas nosotros queremos contar con usted como auditor, no como noticia, ¿ya? Por si acaso, por favor, no tome, ¿ya? Si va a manejar, bueno, deje lo que es el ¿cuánto se llama? La copita, ¿ah? A un ladito y dedíquese solamente a pasarlo bien, a disfrutar, a compartir con la familia. Tómese una cervecita sin alcohol, que si yo baile, comparta y pase un momento entretenido. Porque la bebida alcohólica no es compatible con el volante. Siempre lo comento, no es compatible. Y lo más importante es que, bueno, como le dije, no queremos tenerlo como noticia a usted. Queremos tenerlo como auditor en esta hora, ¿ya? Esta es tu frecuencia, esta es tu radio, esta es nada menos que tu radio interamericana, la radio de la región del Bío Bío.

0: ¿Se dieron cuenta quiénes llegaron ahí?
1: ¿Quién llegó, compadre?
0: El Vito Lolo con don Manuel Brito. Cantémosle una chilenita a los porteños paleteados.
1: ¡A tiro!
0: ¡Arriba con la chilena, Gonzalo!

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1: 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A ver, ¿usted se ha puesto a pensar cuáles son las tradiciones, por ejemplo, para estas fiestas patrias? En primer lugar, actividades, bueno, hay muchas, pero usted tiene que bailar cueca, ¿eh? Es importante comer una rica y sabrosa empanada de pino, beber un buen vino chileno, a ver, disfrutar de un

de gongüecillo, de jugar al trompo, ya, del tirar a la cuerda, de pillar al chancho, de comerse un rico y sabroso choripán, y obviamente de escuchar tu radio, aquí, claro que sí, tu radio interamericana.

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1: Esta es tu Radio Interamericana, que es tan buena las cuecas. Qué maravilla, qué maravilla, qué maravilla. 11 de la mañana ya con 17 minutos. Esta es tu frecuencia, esta es tu radio, la Radio Interamericana. Estaba conversando con Garoto hace un rato atrás y bueno, conversábamos con respecto a lo que son a los volantines. Él me contaba que le gustaba cuando niños están llevando volantines, ¿ya? Y bueno, yo le comentaba lo siguiente, que en Chile existen varios tipos de tradiciones, ¿ya? Y una de esas es lo que es el volantín. Hay varios tipos básicos y artesanales. Por ejemplo, está el ñicla, que es el modelo más pequeño y sencillo, ideal para principiantes. Se arma con papel de tres dobles y bueno, y unos palitos livianos, ¿ya? ¿Lo sabía usted? Bueno, yo se lo comento en esta hora, ya en esta mañana interamericana. Está también lo que es el chonchón. Ya, a diferencia de la ñecla, por tener cuatro dobles en su estructura de papel, también está la choncha, que es un volantín tradicional muy pequeño, conocido popularmente como volantín del pobre, así entre comillas, porque históricamente se fabricaba con papel de diario o de cuaderno. Está también lo que es el pavito, que es un diseño tradicional fabricado de papel de hilo y maderos muy delgados, usando tanto para principiantes como para maniobras sencillas. También está el volantín el pavo, que es uno de los modelos clásicos más populares del país, de mayor tamaño que los básicos, y bueno, son bastante, bastante cotizados para la diversión familiar. Hay otro tipo de volantín que es el tipo avanzado y de competencia, que es el volantín cuadrado, ya el formato clásico chileno de estructuras similares, ya elevando mediante un sistema de tres tirantes, ya blinde que se llama, que funciona como un trípode, ya el más común, el que usted muchas veces ve a los muchachos, ese es el volantín cuadrado. Está el volantín calchocha, que es el modelo que con técnica hay que tener harta técnica para hacer su elevación en forma horizontal. También el volantín de fantasía o calados. Bueno, variedades ornamentales o de competencia con diseños complejos, forma de ave, de águila, de jote y un montón de cosas, ya con papeles fluorescentes que brindan otro toque, ya, que le dan otro interés el estar ahí detrás de un volante. ¿Ve? ¿Lo sabía? Nosotros se lo comentamos en esta hora a través de esta tu frecuencia, de esta tu radio, en la Radio Interamericana.
2: Alvarito, este es una de las cuecas que más amo en la vida yo, de mi padre, como tantas otras, pero mándame quitar la vida. ¡Hermosa!
3: Esta sí que es buena, María Esther. Sí. Igual que usted nomás.

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1: Ay, ay, ay, feliz 18 de septiembre. Estaba mirando acá nuestra, bueno, la pauta apenas regresé, regresé a trabajar el día de hoy y me encuentro que estábamos cargaditos a la cueca. Bien, me parece bien, estoy, pero más que entusiasmado, ya es como la energía que te da como para poder comenzar lo que es y para poder terminar en buena forma lo que es esta fiesta 18. Ya, bueno, sabemos que todos muchas veces cuando estamos con los amigos, con las amigas, llegamos a las casas, un montón de cosas, le ponemos nomás, ya, una buena cerveza, una buena comida y no nos preocupamos mucho, pero para cuidar tu estómago durante las fiestas patrias, tú tienes que priorizar las porciones moderadas, comer despacio, ya, y bueno, acompaña con platos típicos lo que es la verdura fresca o fibra. Estaba mirando acá algunas recomendaciones, por ejemplo, la alimentación higiene, controla las porciones, se prefieren lo que son las porciones pequeñas y fracciona los alimentos en lugar de hacer una sola comida muy pesada. Añade fibras y verdura, combina lo que es el asado con las empanadas, las ensaladas verdes para poder tener lo que es un equilibrio en cuanto a la digestión. Modera grasas y aliños, evita el consumo excesivo de frituras y embutido en cada comida. Tienes que comprar lo que es en lugares establecidos, cuida lo que es la cadena de frío de las carnes y asegúrate de que los alimentos estén bien cocidos para poder prevenir intoxicaciones. Lo importante también, lava bien tus manos, mantiene una higiene rigurosa al preparar lo que es las comidas, al poderla manipular. Evita también, bueno, en cuanto a los hábitos después de comer, tiene que evitar acostarte de inmediato, espera al menos 2 o 3 horas después de comer antes de recostarte para poder evitar aquellos reflujos. Y aparte de eso, también es muy perjudicial para aquellas personas que tienen diabetes, llegar y comer, qué sé yo, e ir a acostarse, ¡pum!, el azúcar le va a subir, pero en forma inmediata. Ya, de una caminata suave, una caminata ligera tras el almuerzo o la cena va a ayudar lo que es a estimular la digestión. Tienes que, lo otro importante, moderar lo que es el alcohol. Evita tomar alcohol con el estómago vacío y hay que alternarlo con vaso de agua para poder mantenerte lo que es hidratado, ¿ya? Así que estas son algunas sugerencias que entregamos en esta hora a través de esta tu programación en la Radio Interamericana. Ahora, si no te gusta caminar, bueno, baile cueca, como esta que entregamos acá en esta tu mañana interamericana.

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1: Radio Interamericana, recuerda, si vas a conducir, pasa las llaves, no vaya a ser cosa que te paren los señores carabineros y ahí nomás terminó la fiesta. Oye, pero te cambia todo un sistema, ya, porque si te pilla carabinero que usted anda manejando, que se va en estado de ebriedad con algunos traídos, ya, va a tener muchos problemas, ya. Hartos problemas y bueno, usted puede comenzar recién el día, no sé, por el día de hoy, en la noche, lo pillan en la madrugada, ya, y lamentablemente se echaron a perder toda la fiesta y usted también le echa a perder la fiesta a su gente, ya, el genio ya no va a ser el mismo, ya no va a celebrar lo mismo. Y aparte de eso, te voy a contar que conducir en estado de ebriedad con 0.8 gramos ya o más de alcohol por litro de sangre en nuestro país ya conlleva multas económicas y pérdida de la licencia y penas de cárcel según la gravedad de los hechos, regulado por la ley de tolerancia cero y la ley Emilia, ¿ya? Por ejemplo, sin causar daño ni lesiones por primera vez, multa va de 2 a 10 unidades tributarias mensual. La suspensión de la licencia por 2 años y también cárcel, presidio menor en grado mínimo de 61 a 540 días. Bueno, si es reincidente por segunda vez, la suspensión sube a 5 años. A la tercera vez que, bueno, se cancela lo que es definitivamente lo que es la licencia. Si causa lesiones graves o menos graves, la multa va de 4 a 12 UTM. Suspensión de la licencia 36 meses, lesiones menos graves, ya, o 5 años y lesiones graves. Cárcel presidio, también menor, en grado medio, de 541 días a 3 años. Esto es, bueno, si la causa tiene lesiones graves o menos graves. Ahora, si la causa es con lesiones gravísimas o muerte, ya, en la ley Emilia, la multa va de 8 a 20 UTM, suspensión, ya, inhabilitación perpetua para poder conducir y el permiso ya, lamentablemente, ya no va a poder manejar y le van a incautar también lo que es el vehículo. En cuanto a la cárcel, efectiva, tiene que ser cárcel efectiva, ya, obligatoria, al menos 1 año, pudiendo llegar de 3 a 10 años según el resultado y agravante como fuga o reincidencia. Así que ya más o menos lo sabe, estas son las consecuencias que usted puede tener en caso de que lo sorprendan conduciendo en estado de ebriedad, ya, con 0.8 gramos de alcohol por litro de sangre. Oiga, si la cosa está media complicada, ya, pasemos una fiesta bonita, una fiesta, disfrutemos, compartamos y con la familia, con los amigos, ojalá, y en casa. Ahora, si usted quiere ponerle, póngale lo que quiera, ya, es su vida, pero, ya, no conduzca, eso es lo importante, ¿ok?

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1: ¿Esto es? ¿Yo el airón?
2: ¿No oíste que ella pide un perro que en el aire?
0: Este joven es todo un caballero, ¿para qué veáis?
1: Claro, para que veáis. Yo soy un caballero y la señorita también es caballera.
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0: Denme un vuelto el disco para que sigamos la fiesta.
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1: Radio Interamericana, una radio con historia. Bueno, con más historia que la rayuela. ¿Ah? ¿Usted ha jugado a rayuela alguna vez o no? Bueno, le voy a contar lo siguiente, que jugar a la rayuela consiste en lanzar lo que es un tejo metálico, puede ser circular, ¿ya? En el norte se juega de una forma, aquí en el sur de otra forma, en una distancia de 14 metros, hacia un cajón, ¿ya? Que está inclinado de madera, aproximadamente de uno por uno, ¿ya? De uno por uno metro, me refiero, y está relleno con greda, con arcilla, con barro. Ya tiene una alianza ahí en el cajón que lo divide. ¿Y de qué se trata? Que la gente tiene que tirar estos tejos que se llaman, ya, tratar de caer justo en el centro de la línea, que más cae en el centro, esa es una quemada, o un poquito más abajo es un punto, una quemada, un punto es una 21, claro, ya. Y bueno, así se juega lo que es en nuestro país, uno de los juegos típicos que también se ve mucho lo que es en esta fiesta pacha. Ya, y yo tengo ya mis tejitos listos, mis tejitos preparados, ya me voy, me despido, un abrazo grande, cuídense mucho, les quiero harto, nos reencontramos mañana, no, el día lunes. Estamos de día, ya el día lunes es el día del trabajador radial. Así que, bueno, esperamos ahí su mensajito, ¿ok? Un abrazo grande, los quiero mucho y, bueno, que tengan una linda fiesta, pásenlo bien y les recuerdo, tomen harto, pero no manejen, por favor, ¿ya? Porque no solamente se causa a usted un problema, sino que le puede causar el problema y le puede dañar la fiesta y la salud a otras personas. Un abrazo grande, chao, chao, y que tengan feliz.

Y así, cuando el reloj marca el mediodía, bajamos el telón de esta mañana en Radio Interamericana. Gracias por acompañarnos, por compartir novedades, historias y la música que nos une cada día. Nos despedimos por ahora, pero mañana a las 9 de la mañana volvemos a encontrarnos junto a Walter Ardiles para comenzar juntos una nueva jornada. Quédate en la mejor sintonía, Radio Interamericana.

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1: Son las 11 de la mañana, 57 minutos.
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Bienvenidos. ¿Qué tal, queridos amigos? Qué gusto más grande saludarles una vez más a esta hora cuando estamos comenzando ya, enlazaditos todos, este programa que día a día, no para, ¿verdad? Día a día, de lunes a lunes, de martes a martes y así, de domingo a domingo, todos los días, tratamos de estar con ustedes del lugar donde nos encontremos. Es bien interesante y entretenido esto, porque antes de comenzar esta botica estábamos en algunas estaciones de radio, ya precontactándonos, haciendo lo que es la previa de esta botica, y estábamos hablando sobre la aventura del viajar, que es también... todo el mundo dice, uy, me encantaría viajar. Nuestro productor en el último tiempo se ha puesto muy viajero, ya muy viajero, ya sus hijos están grandes, son todos profesionales, cada cual ya tiene su vida relativamente formada. Y él, ¿qué edad tiene don Daniel usted a propósito? 53 años, súper joven, 53 años. Entonces dice él, yo lo sé, un poco estoy parafraseando lo que siento que irradia desde su mente. Dice, uy, estoy súper joven, ya hice la tarea, ya planté mi árbol, ya escribí mi libro, ya tuve hijos, hice la progenia, ahora me toca a mí. Y es como lo común, la gente se posterga y se posterga y se posterga, con la suerte que a don Daniel lo pilló bien paradito, ya, en cuanto a su salud, y joven también, y comenzó a viajar. Pero esto de viajar es sin duda un aprendizaje. Yo creo que yo he tenido la suerte de estar en varias universidades. Estuve en la Universidad de Guilin en China, estuve en la Universidad de Uruguay en India, bueno, y así, y obviamente mi casa de estudios básica, que es la Universidad de Chile, acá en nuestro país. Pero aparte de todas estas universidades, me tocó también participar en una universidad que no te piden matrícula, que no te piden mensualidades, que no tienes que postular a ningún CAE para pagar las cosas y todo lo demás, que es la Universidad de la Vida. La Universidad de la Vida. Esa universidad me la enseñó, me mostró las puertas de esa universidad mi padre. Mi padre fue uno de mis grandes maestros, no está con nosotros hoy, pero él fue uno de mis grandes maestros que me mostró las puertas. Estuvimos hace poco en Marrakech, en Marruecos, en el norte de África, y nuestro guía tutor nos llevó a una universidad que decía, esta es la universidad más antigua de África. Y nos llevó a las puertas, nos sacó unas fotos, ingresamos, lo que eran las antiguas aulas universitarias. Hoy día han salido del distrito central, se han movido, han hecho nuevos edificios modernos y qué sé yo, pero han mantenido estos lugares, ¿verdad? Porque son parte de la luz del mundo, las universidades. De hecho, tú sabes que a París le llaman la ciudad de la luz. La ciudad de la luz es París. La gente cree que es porque desde la luna tú puedes mirar París iluminado. No es así. Yo creo que la ciudad más iluminada de las que yo conozco es Las Vegas o Shanghái, por ejemplo. De las que yo he estado, Shanghái, Las Vegas andan por ahí en cuanto al potencial lumínico, ¿ya? Pero le llamaban la ciudad de la luz a París porque la gente adinerada o la gente con recursos mandaba a sus hijos a París a estudiar. Yo he tenido la suerte de visitar universidades en París. Mis hijos han estudiado en universidades allá en Francia. Fui invitado a la Sorbona en uno de mis últimos viajes. Y era por eso, porque iban a adquirir luz académica. Y por eso le llaman a París la ciudad luz. La ciudad luz, porque ahí llegaban los chicos a estudiar. A prepararse, a formarse, para obviamente generar nuevos inventos, nuevas doctrinas, nuevas filosofías, nuevo arte. Evoluciona a través del aprendizaje, a través del conocimiento. En Grecia nos tocó estar también en universidades en Grecia, pero particularmente nos enseñaban cómo los maestros, como, no sé, Gamaliel,

Hoy, que he visto canas, que ya soy de la tercera o cuarta edad, no sé cómo me clasificarán, es una universidad que se enriquece a través de esto, de los viajes, de esta aventura, de el abrir las puertas ya no para entrar a un lugar, sino abrir las puertas para salir de ese lugar. Es realmente interesante esto porque, y aquí viene el tema importante como mensaje para iniciar nuestra botica de hoy, atreverse a salir de tu zona de confort, sin duda es un acto tremendamente valiente. Tremendamente valiente. Tal como parafraseaba a nuestro productor, don Daniel, que a los 53 años se ha lanzado a viajar por el mundo en la medida que puede. En la medida que puede. Mientras más hilo le den a su volantín, más lejos se nos va. Ya pide sus vacaciones, desaparece. Él inteligentemente coordina conmigo también los tiempos en los cuales yo también viajo. Y así viajamos todos. Pero, vuelvo y repito, requiere un acto de absoluta valentía. Un acto de grandeza interna, de amor propio y de regirse estrictamente por este concepto de, insisto, salir tu zona de confort. Y esto te lo digo porque cada vez que tú inicias una aventura en tu vida, cualquiera sea, hoy día, después de este tipo de programas, puede que ustedes se aventuren, por ejemplo, en el autoconocimiento, se aventuren en el autoconocimiento y comiencen a modificar su estilo de vida. Comiencen a comer de otra manera. Comiencen a ejercitarse, por muy viejitos que se sientan. La sarcopenia es el enemigo número uno, ¿ya?, de lo que es el bienestar general. Hay dos grandes enemigos que hoy día vamos a conocer. Lo vamos a conocer. El primero, la sarcopenia. ¿Qué es la sarcopenia? La pérdida de la masa muscular. Nosotros, en la medida que envejecemos, nos creemos menos habilitados para hacer ejercicios de fuerza y comenzamos, ¿verdad?, a relajarnos un poquito en ello. Y es por eso que los ancianos, las personas mayores, nos vamos poniendo más delgaditas, se nos ven más los huesitos y todo lo demás. Porque caemos en la trampa de creer que nuestro organismo no está preparado para mantener el ejercicio físico de fuerza y con ello estamos, obviamente, favoreciendo la aparición de enfermedades. El segundo enemigo que aparece con el tiempo es el cortisol. De ello vamos a hablar también en nuestro programa del día de hoy, pero lo vamos a hacer después. Primero, la sarcopenia. Entonces, ¿cuál es la invitación? Hacer ejercicios todos los días, ¿ya? Puedes hacerlo incluso en gimnasio. Pues, hoy día hay yoga en sillas. Tú te tomas una silla, te sientas en la silla y puedes empezar a practicar movimientos yoguísticos. ¿Ya? Puedes hacer ejercicios, incluso ejercicios que en kinesiología le llaman gimnasia pasiva, en la cual eres asistido por un ayudante, por un kinesiólogo, ojalá, pero si no tienes los recursos, tu hijo puede aprender en YouTube un tutorial y hacer ejercicios pasivos. Ojalá fuera de la cama, porque la cama como que se va adaptando al cuerpo, se pone blanda, como que toma la curva, la sifosis y todo lo demás. No, mejor pones una colchoneta. Tienen un nombre, estas como... Tienen un nombre. Bueno, tienen un nombre. La gente que hace gimnasia, pilates, yoga, pone un mat creo que le llaman, ¿ya? Creo que le llaman el mat, que se pone ahí, y ahí porque se pone una superficie un poquito más dura, estás obligado a estirar un poquito más la columna, qué sé yo, los hombros, hacerlo más para atrás, evitar la sifosis senil que es característica de todos nosotros, ¿verdad? Y comienzas a construir músculo, que es un órgano que actúa en forma endocrina también, es muy muy importante. Pero lo destacable, que ya conociendo eso, y la gente que toma la decisión de decir, ok, ya, me aburrí de sufrir de dolores en la espalda, me aburrí de no dormir bien, de seguir haciéndole juego al insomnio, me aburrí de estar postrado que parezco fotografía, mañana ponen una foto mía aquí en la casa, va a ser lo mismo que hoy día estoy, me ponen, me sacan un poquito al sol cuando hay sol, luego me entran, así pensamos los abuelitos. ¿Ya? Así pensamos, como que somos ciudadanos de segunda clase. En países como los nuestros, llegar a la tercera edad es saltar a segunda clase y a tercera clase también. Como que pareciera que somos estorbo.

El sentirse inútiles, amigas y amigos, mira qué interesante esta temática, y perdonen que me explaye en esto, el sentirse inútil es el conflicto emocional más importante, en grado de importancia, que puede generar un problema de osteoporosis en el caso de la mujer. Mira lo que te estoy diciendo, esto no te lo dice ningún doctor. Anda a la farmacia que vayas, habla con mi colega, jamás te van a decir esto. La osteoporosis, te van a dar, no sé, los medicamentos, el osteópata, el traumatólogo, el reumatólogo, no sé, te van a dar todos estos medicamentos que tratan de volver a endurecer el hueso, de aumentar la densidad ósea, pero nadie habla del conflicto que genera esto. Es el sentirse inútil, especialmente en ustedes, queridas amigas, que están desprovistas de la protección hormonal después de la menopausia. O sea, después de los 45, 50 años, ya, si tú comienzas a sentirte inútil, que es hacia allá donde nos lleva la comunidad hoy, ¿ya? Lo más probable es que tú hagas más temprano que tarde una osteoporosis. Y te comiencen a dar calcio, calcio, calcio, y ese calcio comienza a cristalizar en diferentes zonas de tu cuerpo, y al final sale más cara la vaina que el sable, como decía mi abuelo Caleuto. Es importante, entonces, vuelvo y repito, cuando tú escuchas este tipo de programas, que salen del concepto de la entretención y entramos a un mundo del entrenamiento, es difícil de digerir todo esto. Yo no soy un animador, ni un locutor, ni un entretenedor. Yo soy un doctor, soy un hombre de ciencia que me han dado este espacio para hablar esta temática, que tiene que moverles a alguno de ustedes su conciencia para que ustedes inicien este viaje. Este viaje que los va a sacar de su zona de confort. Los va a sacar de su zona de confort. Fíjate, la naturaleza, el otro día en uno de mis programas, un colega decía, la naturaleza construye alimentos o produce alimentos para que tú te sanes. La naturaleza, la frase es así, la naturaleza produce alimentos que dan vida. Anótalo, por favor, anótenlo. La naturaleza siempre produce alimentos que dan vida. El hombre, a través de su industria alimentaria y alimenticia y todo lo demás, el hombre produce alimentos que dan plata. ¿Escuchó eso, no? Anótelo. La naturaleza produce alimentos que dan vida. En cambio, el hombre produce alimentos que dan plata. Mira qué tremenda frase, me gustó. Como que la adapté un poquito, no sé si era tan así, pero les queda claro. ¿De dónde tienes que buscar el alimento que te va a acompañar tu desayuno, tu almuerzo, tu merienda, tu cena? ¿Alimentos que están hechos por la naturaleza o alimentos que están hechos por el hombre? Tienes que tenerlo claro. Y eso va a ser el puntapié inicial para que tú inicies este viaje al cual te invitamos a entrar cada día. Ya, que no es solamente el viaje de llevarte de un lado para otro, de salir de tu zona de confort, porque este es un viaje interior que también te saca de tu zona de confort. Todos los alimentos que produce el hombre, que están hechos para dar plata, son alimentos adictivos. Tienes que saber, y esto es un principio básico de la economía, que te tienen que generar la adicción para que tú, cuando se termine el bocado, cuando se termine el kilo de pan, cuando se acabe la torta, cuando se acabe, no sé, ese aceite vegetal embotellado, tú tengas y se haya generado en ti una dependencia por ese alimento que te lleve a no ir a comer zanahorias ni a buscar brócoli. ¿Quién en la tarde, a las 5 o 6 de la tarde, se le antoja comer brócoli? ¿Quién se le antoja comerse, no sé, un ensaladita de repollo en la tarde? Juntémonos a tomar once, dicen los chilenos, pero vamos a comernos una yuyita, una marraqueta, un chocoso, cualquiera sea. Nos vamos a comer un pan con un salame porque se ha generado la adicción. Ya, fíjate que es la trampa de la industria del alimento, generar adicciones. Somos adictos a los carbohidratos.
Y es por eso que te das cuenta, la invitación consciente hoy es a salir de tu zona de confort. Es dura, es difícil. Es como decirle a una persona drogadicta que deje de la noche a la mañana el cigarrillo, que deje de la noche a la mañana el alcohol, que deje de la noche a la mañana la ludopatía, no sé. Es tremendamente difícil porque se genera un shock al salir de tu zona de confort que genera las manifestaciones del síndrome de deprivación. Ansiedad, angustia, sudoración, temblores, problemas cognitivos, sensación de vacío, de pérdida, trastornos visuales, problemas digestivos, problemas de desadaptación, problemas de insomnio, problemas de fatiga crónica, que aparecen cuando tú sales de tu zona de confort. Así que vamos a arrancar nuestro programa, ya lo saben muy bien, ¿ya? El primer consejo. El segundo, que tiene que ver con... El primero era la sarcopenia, acuérdate. Invitarles a ustedes 2 o 3 días a la semana, por favor, hagan ejercicio de fuerza. Es que tengo 82 años, doctor. No importa, tome, no sé, ahí... Estuve en Perú hace poco, ¿ya? Me invitaron a visitar también universidades, a propósito, universidades en Arequipa y todo. Y me encontré con que una empresa vende agua en unas botellitas. No sé si lo vieron en mi Instagram, lo pueden buscar por ahí. Vende unas botellas de agua como mancuernas. Entonces tú abres la botella, te tomas, el turista toma el agua, y luego esas se pueden llenar con arena. Se llenan y te quedan como mancuernas. Es agua que te ayuda a la sarcopenia. Entonces tú tomas, incluso la puedes llenar con agua también, ¿ya? Pero con la arena es un poquito más pesada. Vas jugando y vas formando tus instrumentos para trabajar contra la sarcopenia. Entonces, vamos a arrancar con el primer consejo para tener un envejecimiento saludable. A nadie yo les voy a mentir diciéndole que con nosotros le vamos a entregar algún tipo de remedio que los va a rejuvenecer. Aquí no rejuvenecemos a nadie porque eso es una falacia. Pero lo que sí podemos hacer es que tu envejecimiento sea saludable. Que tú llegues a cumplir 60, 70, 80, 90 años y 100 años, ¿por qué no? Y mires al lado a tus contemporáneos, a los pocos y nada que queden, y siempre tú vas a tener un mejor estándar de vida. El segundo es combatir el cortisol, el estrés que genera tantos problemas de salud. Soy el doctor Leopoldo Moreno, este es Madre Tierra, a sus órdenes, la botica de Madre Tierra que ya está sesionando para ustedes en instantes. Musicalizamos y continuamos.

Gloria. Como bien movidita, ya la Gloria. ¿Le gusta a usted Gloria Estefan? ¿Ya? Que levanten la mano los que gustan de Gloria Estefan. Pero ¿cómo? ¿Nadie le gusta a Gloria Estefan? Nadie levantó la mano. Gloria Estefan, dicen que canta bonito, ahí la escucharon. Bueno, pero a mí, ¿sabes qué? Me gusta ese grupo que canta Creeré. Tercer Cielo. Me encanta. Hay otro un dúo que vino a Viña del Mar. Jesse Joy. También me encantan. Me gusta Jesús Adrián Romero. También un mexicano que se parece. Nos parecemos mucho a propósito con Jesús Adrián Romero. Googleelo. Vea mi Instagram y luego vea a Jesús Adrián Romero. Me ha pasado en algunos lugares del mundo que me han confundido. Y yo canto, sin duda, me gusta mucho la música, usted sabe, pero no al nivel de ellos, ¿ya? Vamos a programar en el segundo bloque, ahí le di tres ideas. Al grupo Tercer Cielo, vamos a musicalizar o con Jesús Adrián Romero, alguna canción bonita, o también puede ser este dúo, que parece que son hermanos, Jesse Joyce, uno de los tres. ¿Ya? Lo interesante de todos ellos es que son ministros de alabanza. Son personas que destinan parte de su tiempo para hacer canciones de alabanza a Dios, sin duda. Nosotros acá también somos ministros de alabanza porque siempre en nuestro programa ponemos muy, muy en concreto, ¿verdad?, el reconocer a una inteligencia superior, a una fuente creadora de todo esto. Nosotros, yo particularmente, y muchos de ustedes que a lo mejor comparten conmigo esta hora, creemos que el hombre no viene del mono, ya que no somos un elemento, un animal evolutivo del mono, sino levantemos la cola nomás, ¿no? Entonces creemos que hay una inteligencia creadora a la cual nos debemos y a la cual somos conscientemente agradecidos, conscientemente agradecidos. Bueno, los minutos que nos quedan antes de la pausa, les quería hablar del cortisol. Ya les hablaba de la sarcopenia como enemigo del envejecimiento saludable, el segundo enemigo del hombre y que provoca un envejecimiento indeseado, que provoca un deterioro cognitivo, que provoca una oxidación celular, pero al nivel más íntimo, que genera cambios mentales, que genera situaciones como la depresión o cuadros de ansiedad, que genera cambios en el comportamiento, porque esta molécula, esta sustancia de la cual te voy a hablar y que vamos a trabajar con ella, va a provocar trastornos conductivos a nivel neuronal. Genera también fatiga, genera dolores de todo tipo, partiendo por el dolor número uno de consulta médica, el dolor de cabeza. El dolor de cabeza genera cambios metabólicos. ¿Ya? Una persona que lamentablemente, bueno, lo vamos a decir de inmediato, es el cortisol. Estamos hablando del cortisol. Esta hormona, que es la principal hormona mediadora del estrés. Cuando tú estás sometido a estrés, tú te metes en un negocio y de repente las cuentas, uno hizo un mes, ya las cuentas números rojos, segundo mes, número rojo, tercer número rojo, y así, nunca cambia de color. ¿Cuándo aparece el azul en mi vida? Y ahí estás estresadito, ¿no? No aparece el azul, y eso hace que las suprarrenales generen el aumento de esta hormona mediadora del estrés. Ese es un estrés, es un diestrés, es un estrés que hace mal. Una persona, por ejemplo, que tiene problemas familiares, que tiene una mala relación con su pareja o con sus hijos, que se siente no incorporado. Yo te hablaba recién cómo nosotros los mayores, los adultos mayores, a veces somos postergados, ¿ya? Somos como sacados del escenario. Ya, pónganse bien atrasito, ojalá ni se vean, escuche usted nomás. Es que soy sordo, bueno, mire, es que también he ido perdiendo la vista. Bueno, quédese ahí, no moleste más. Así somos tratados, es duro decirlo. Este es un tirón de oreja para ustedes, jovencitos, hijos, nietos, que se olvidan que lo que son ustedes es por esos abuelos,
Es por esos abuelos que en algún momento dado decidieron iniciar la aventura de la progenia. Decidieron, ok, vamos a tener este bebé, vamos a cuidar este bebé, vamos a criar este bebé. En el reino animal, el animal más indefenso es el hombre. Un bebé, yo creo que ni Mowgli, ¿te acuerdas en el libro de la selva? Si no aparece la pantera, que tú sabes que es una mentira, o aparece un oso, no sé, los amigos de Mowgli que le salvaron la vida. Pero Mowgli, la verdad, cualquier Mowgli que aparezca o que nazca y que quede abandonado, se va a morir. Está destinado a la muerte. Porque requiere la atención suprema. No hay otro animal que requiere más cuidado y atención que el hombre. Entonces, el que tú hoy día tengas 20, 30, 40 o 50 años, debiera llevarte en algún momento a tomar conciencia de por qué tú estás acá. Primero, gracias a Dios. Dios te dio la vida. Pero hubieron mediadores que luego actuaron como embajadores divinos para que tú pudieras comer, alimentarte, protegerte, la temperatura y todo lo demás. Bueno, si nosotros nos mantenemos en esa situación estresante, que es el ambiente de inseguridad, que es el todo esto de tanta noticia negativa, de tanto estrés laboral. Hoy día cada vez le están quitando más horas a la jornada laboral, pero pareciera que el hombre está más cansado. Cada vez hay mayor cantidad de redes sociales. Uno mira para el lado y están con la cosita ahí con las redes sociales. Pero el hombre está más solitario que nunca. Todo esto, amigas y amigos, las preocupaciones, las enfermedades oportunistas, los virus y todo lo que las historias que nos cuentan los medios, la prensa, va provocando en el ser humano vivir constantemente en un estado de estrés. El estar así, para que lo sepan, estoy frente al estrés, inmediatamente aumentan los niveles de cortisol, que es ese tremendo veneno que ensucia nuestra sangre a nivel metabólico. Te lo voy a contar, aumenta, por ejemplo, la glucosa. Generalmente una persona estresada tiene pics de glucosa, eleva su glicemia. Esa persona va a tener un mayor deterioro en los procesos reparativos de los tejidos que día a día se van destruyendo por el uso diario de nuestra vida. Entonces, ¿qué hacemos frente al estrés? 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Hay muchas cosas para modular nuestra respuesta frente al estrés, pero me voy a quedar con este importante consejo. Todos los días, en la mañanita, cuando usted se levante, fatigada, cansada, ya lamentablemente sufriendo las consecuencias de un estrés elevado, un estrés descontrolado, que se manifiesta, insisto, con una presión alta, por ejemplo, con la aparición de diabetes, con la aparición de pruritos. Hay enfermedades asociadas al estrés que le llamamos enfermedad autoinmune, pero en realidad están asociadas al estrés. Una clásica de la piel es el vitiligo, o el vitíligo, como le quiere llamar, la famosa enfermedad del beso, que es un desmanchado de la piel. Mueren los melanocitos y ya no se pigmenta más la piel. Una enfermedad que está gatillada por el estrés, un conflicto que no se va a solucionar mientras tú no aprendes a manejar tu estrés. 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Level Up es una tableta que te tomas todos los días en ayunas, que aporta magnesio biosomal, aporta vitaminas, antioxidantes, aporta selenio. Anótalo como un mineral también que está en la ruta del glutatión, está en la ruta también de todo lo que es la construcción proteica, de la síntesis proteica, y lo más importante, aporta adaptógenos. Ahí está la clave frente al estrés. Plantas medicinales que van a ayudar, dándonos energía, dándonos vitalidad, entregándonos una sensación de bienestar que no pasa por sustancias de doping, como la cafeína y cualquier otra sustancia de doping. ¿Ya? Son solamente plantas que armónicamente van a darte a ti el potencial curativo, el potencial tónico, el potencial estratégicamente energético para que tú puedas liberarte de ese estrés que hoy día confunde tu mente, genera trastornos mentales, puede estar gatillando un cuadro de insomnio o molestias en todo el resto del cuerpo. 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Una tableta en ayunas. 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

0: ya lo sabe bien. 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Junto a Level Up hacemos la pausa para los comerciales de esta media hora y estamos de vuelta respondiendo consultas como cada día acá en la botica de Madre Tierra. No cambie la señal. No lo dejen solitos.
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0: 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Comenzamos inmediatamente respondiendo consultas. Déjame acá, vamos a, porque aquí en mi Instagram, ya partamos diciéndole, casi toda la comunicación es por Instagram. Hay más de 15.000 personas que me consultan ahí. Doctor Leopoldo Moreno, .QF de químico farmacéutico, ya, esto se lo aclaro a los nutriólogos, a los médicos, a los odontólogos, todos somos parte profesionales de la salud, ahí me pueden escribir, o también con mi nombre, Leopoldo Moreno Rojas, me van a seguir en Instagram, y en Instagram me van a enviar sus mensajes, ¿les parece? También pueden hacerlo a través de el Instagram de la radio, 51 74 06 37 51 74 06 37. Estoy tratando de encontrar acá cómo llego a los mensajes, Daniel. Pero bueno, la primera pregunta, doctor, ¿cómo se toma el aceite de orégano oro? El aceite de orégano oro, aquí lo tengo, denme un segundito. Ok, ella trabaja en una farmacia, Carmen Salamanca, un saludo a Carmencita. Ella trabaja en una cadena de farmacias que distribuyen el aceite de orégano en Puerto Varas. Mira, Daniel, en Puerto Varas, están escuchándonos allá, en el sur de nuestro país. Y la consulta es, el orégano oro, se toman 20 gotas, lo está firmando, ya sabes, se toman 20 gotas diarias en ayunas, ¿ya? Esa es la pregunta. Y si se toma en forma continua. Pues bien, querida Carmencita Salamanca, tú que trabajas en farmacia, sabrás la gran diferencia entre un medicamento y un remedio natural. ¿Ya? Los medicamentos son específicos para un síntoma generalmente y se prolongan en el tiempo generalmente de acuerdo al tratamiento que te indique tu médico. Pero en algún momento siempre los medicamentos van a tener una fecha de expiración. Tú, bueno, digamos, en realidad hay medicamentos que los médicos te lo dejan de por vida, los antihipertensivos, los tónicos para la tiroides, no sé, hay un montón de medicamentos, los medicamentos para los trastornos mentales, a veces los antidepresivos te los pueden dejar prácticamente de por vida, ¿ya? Prácticamente de por vida, pero no es la idea. Entonces, nos encontramos generalmente con que, no sé, tómate estos antibióticos por 7 días, o tómate este jarabe por 2 semanas, o tómate este medicamento por, no sé, por 1 mes. En el caso de los suplementos alimentarios, aportan nutrientes. Los suplementos alimentarios cumplen la función de que lo que hoy día el ser humano está al debe en lo que come. Por ejemplo, Chile, ya que estamos hablando de Puerto Varas también en el sur, tanto acceso a los pescados, por ejemplo. Chile, siendo un país de costa, somos uno de los países que menos omega 3 consumimos. Generalmente nosotros debiéramos estar suplementando en promedio en un gramo, por último en 600 miligramos de omega 3 todos los días. Como suplementos, hay suplementos que es fundamental que los tomen. En el caso del aceite de orégano es lo mismo. El aceite de orégano oro tiene la virtud, Carmen, de que te va a entregar nutrientes que van a estar cuidando tu organismo por dentro. El orégano oro cuida tu organismo por dentro. Por ejemplo, frente al Helicobacter pylori, frente a los desórdenes digestivos como el SIBO, por ejemplo, frente a procesos inflamatorios de todo tipo. Todas las enfermedades cursan con procesos inflamatorios. Pero además es un antivírico y es un antimicótico. ¿Qué significa eso? Que te va a proteger frente a las enfermedades oportunistas de origen viral y también, en el caso de ustedes, muchas de ustedes, amigas que me lo preguntan, con problemas de micosis, cándida, por ejemplo, la candidiasis, que genera tantos trastornos digestivos, náuseas, molestias, hay un tema como que le llaman que se les nubla la mente, ya no se pueden concentrar, falta de focalización, y es por la presencia excesiva de este hongo cándida, cándida albicans. Primer consejo, frente a la candidiasis, no es la pregunta, pero voy a decirlo, es bajen los carbohidratos, el hongo se alimenta de azúcar. El hongo se alimenta de azúcar. Por ahí, yo el otro día dije en un programa, el cáncer, la célula tumoral, la célula neoplásica se alimenta de azúcar. Bueno, y aparecieron personas que no hay estudios, qué sé yo, detractor. Y bueno, les dije ya, si no lo creen, no importa, es lo que yo comparto desde mi experiencia. Pero si en esto es discutible, en el tema de la cándida no. En el tema de la micosis, la candidiasis, el hongo se alimenta del azúcar. ¿Te has fijado que hacen algunos probióticos con agua con azúcar? Le agregan como si fuera el azúcar un prebiótico, un sustrato para que los hongos se multipliquen. No sé cuál, pero le agregan agüita con azúcar y luego ponen el hongo ahí para que se multiplique. No recuerdo cuál, pero esto demuestra, y hay estudios clínicos, que el azúcar es el alimento del hongo. Por lo tanto, frente a una candidiasis, lo que hay que hacer es siete días de alimentación libre de carbohidratos, ¿ya? Ojalá nada de carbohidratos, cero. Y si vas a comer carbohidratos, bueno, usa las verduras. Las verduras que sobre todo verduras de color verde, mientras más verdecito, más magnesio tiene. Y luego de los 7 días, empiezas a tomar 20 gotas de aceite de orégano, tal como tú lo planteas, Carmen, Salamanca de Puerto Varas. Ahora, no es necesario tomarlo en ayunas. Lo importante es tomarlo alejado de las comidas. A veces hay personas que no lo toleran bien, que no sé, que no les gusta la sensación que les queda en boca. Ahora también no es mala idea tomarlo en ayunas, porque la acción bacteriostática va a trabajar con aquellas bacterias que están en la boca. Las personas que no se hacen un buen aseo dental, no se hacen control con el dentista, fíjate que ahí las piezas dentales pueden ser inicio de muchas otras enfermedades multifactoriales, sin duda, pero uno de los factores es justamente alguna infección bucal, caries dentales, qué sé yo, gingivitis. Tú sabes que la gingivitis es una de las dolencias características hoy día de nuestro país. A todo el mundo le sangran las encías. Entonces, ahí tomarlo en ayunas no es mala idea, Carmencita, pero si no, durante el día. Y la última consulta que me hace es si se toma en forma continua. Yo, por lo práctico, yo ya llevo casi 2 años tomando aceite de orégano oro. Aceite de orégano oro. Nosotros, mira, para que te hagas una idea, los adultos deberíamos resfriarnos así, pero influenza, con problemas respiratorios y todo, 2, 3 o hasta 5 veces al año. Yo, con suerte, 1 vez al año. ¿Por qué? Y a mi edad, porque yo creo, entre otras cosas, que se manifiesta justamente el apoyo nutricional del aceite de orégano oro. Ya lo sabes bien, Helicobacter pylori, candidiasis, metales pesados, problemas de... Es muy interesante esto, los problemas de parásitos. Como un gran antiparasitario, funciona el aceite de orégano oro, pero pídelo así, no te confundas, aceite de orégano oro, porque si no, te van a estar dando macerado de orégano, que va a funcionar, pero te tienes que tomar por lo menos 2 litros al día. Imagínate cómo va a quedar tu vesícula, tu hígado. Entonces, vas a tomarte solo 20 gotitas, pero del aceite de orégano oro. 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
0: 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El magnesio biosomal, el Level Up con adaptógenos, el aceite de orégano oro y, por cierto, también el Bicolon. Tengo otra pregunta acerca del colon irritable que responderemos en instantes.

0: Jesse Joyce, así se llama, ¿no? Jesse Joyce, linda canción, una canción romántica que nunca está de más a esta hora, en que nos conectamos con todas ustedes y sus consultas. Me dice acá la señora Viviana, busco algo para la caída del pelo, para la caída del cabello. Interesante consulta. Bueno, Vivianita, la caída del cabello es algo normal. Nosotros tenemos que ir perdiendo pelo. Incluso lo han estudiado. Mientras más clarito sea tu pelo, mayor densidad de capilares pilosos tienes tú, para que lo sepas. Quienes más pelo tienen son los colorines. A propósito, y como alimento, como tónico para la pérdida del cabello, no hay otro mejor que la colagenina. La colagenina es un complejo multivitamínico que tiene astaxantina, que tiene biotina, por cierto, también, que es un, todos lo saben, es un nutriente para el folículo piloso, pero contiene el colágeno y los polipéptidos o aminoácidos fundamentales para alimentar las fábricas de ese colágeno que va estructuralmente a ayudarte a que el cabello nuevo no crezca tan débil y a alimentar nuevamente el folículo piloso. Entonces, como único gran consejo, querida Vivianita, Viviana Tapia, ese es el nombre, todos los días una tabletita al acostarte de colagenina. Esto te va a ayudar también a endurecer tus uñas, si sufres de uñas débiles y quebradizas, y lo vas a notar en tu piel. ¿Cómo lo vas a notar en tu piel? A través de la presencia de astaxantinas, carotenoides que le dan y le otorgan un poder que le llaman el Skin Glow Factor. El Skin Glow Factor, SGF. Esto es un nombre que lo han usado, lo están usando mucho en Estados Unidos, en el cual se explica ese cambio en el tono de la piel. La piel de la persona que toma colagenina toma otro brillo. Desaparecen las comisuras en los labios, desaparecen algunas líneas de expresión, las arruguitas prematuras y todo eso. Así que, Vivianita, ya lo sabes muy bien, una tableta de colagenina todos los días al acostarse.
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0: Seguimos con las consultas. La señora Celia me consulta lo mismo, ¿ya? Celita me dice, doctor, ¿dónde puedo conseguir la colagenina en Santiago? Tenderini 60, ya les dije, Tenderini 60, local C110. Y me pregunta además cuánto tiempo es prudente tomarlo, por lo menos 3 meses. Tú lo vas a notar al tercer, cuarto día, en tu piel lo vas a notar, en tus uñas, a la semana, a las 2 semanas lo vas a notar. Pero aún así, por favor, Celia, tómalo por lo menos 3 meses. Me escriben acá, doctor, estoy tomando magnesio quelado. ¿Cuál es el magnesio que lo contiene, de los magnesios con X? Yo les he señalado a Elizabeth Reyes, Elizabeth Reyes Flores. Querida Elizabeth, les he enseñado que de la suma de todos los magnesios orgánicos, que son los que facilitan la incorporación de magnesio iónico, partiendo por el citrato de magnesio, luego vienen los ortostatos, los biglicinatos, los lisinatos, los trionatos de magnesio, nosotros hemos unido ya el mundo de los quelados y el mundo de los citratos y le hemos agregado vitamina B6, piridoxina, y le hemos agregado algo más, ¿ya? Acá tengo la fórmula. La verdad es que le hemos agregado, aparte de la lisina y aparte de la vitamina B6, le hemos agregado un bonus track de lisina, un aminoácido que actúa como un cardioprotector. ¿Por qué te voy a explicar esto? Porque, ¿cuál es la razón por qué tú estás tomando magnesio hoy día? ¿Ya? ¿Por qué? Es porque, me dijeron que era bueno para el insomnio, y otro me dijeron que era un buen laxante, otro me dijeron que era bueno para los riñones, otro para regular la hipertensión arterial o la arritmia, otra persona, porque tengo problemas en la espalda, qué sé yo, y así, por el estrés también lo toman. Bueno, te voy a contar algo. El magnesio sirve para todo eso y para 295 otras situaciones. la fatiga, la falta de energía, el desgano. Tú necesitas a nivel intracelular alimentar la mitocondria. Y el magnesio lo hace. El magnesio es el alimento, es el mineral que en estado iónico es funcional para que tú tengas una buena síntesis de adenosín trifosfato. Entonces, hemos tratado nosotros de hacer una fórmula que se llama magnesio biosomal, en la cual hemos incorporado, para que lo sepas, los quelados, los citratos, la piridoxina, y le hemos dado un bonus track de este aminoácido que es la lisina. ¿Por qué? Además de todas estas otras funciones que ya hemos conocido, para mí, hoy por hoy, lo más importante es cuidar el corazón. El corazón se detiene como un motorcito y el auto no funciona más. ¿Ya? El auto puede andar sin aceite, puede tener los anillos, no sé. Creo que ahora no traen anillos los autos, como que se me cayó el carnet, pero hasta, no sé, hasta sin tubo de escape. Tú puedes andar, no tiene tubo de escape, no sé. Pero tiene que tener lisina, ¿para qué? Para prevenir infartos, para cuidar tu corazón. Si tú tienes familiares infartados o tienes familiares con algún tipo de trastornos cardiovasculares, cualquiera sea, por favor, toma magnesio biosomal. Magnesio biosomal. Contiene los quelados que tú me pides, querida Elizabeth, pero además contiene citrato de magnesio y contiene también piridoxina y la famosa lisina, que es un aminoácido fundamental para tener un buen corazón. Bueno, tenía una pregunta del colon irritable, rápidamente bicolon. Ya, si estás sufriendo alguna enfermedad o dolencia, alguna gastralgia o gastritis, prueba un mes nomás. Ya no te va a pedir que tomes 6 meses. Como a los pacientes, pero yo a ti te digo, solo prueba, para esto lo mejor es probar y ver, y te vas a sorprender tomando 10 gotitas a media mañana y 10 gotitas a media tarde de bicolon. Si tú notas que el colon irritable está gatillado también por el estrés, tal como les enseñé al principio, una tabletita de Level Up, y luego durante el día 10 gotitas de bicolon a media mañana y 10 gotitas a media tarde. Ok, punto final. Saludamos a todos quienes por primera vez se han incorporado a nuestra sintonía, a nuestro programa. Soy el doctor Leopoldo Moreno, feliz de haber trabajado para ti un día más. Les dejo invitados a un nuevo y próximo encuentro, y al finalizar, como siempre, el mensaje para mí más importante y vital. Pongan siempre primero a Dios por sobre todas las cosas. Y luego al hombre.
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1: Radio Interamericana le indica la hora.
2: Son las 12 horas, 57 minutos.
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1: Radio Interamericana le indica la hora.
2: Son las 13 horas, 56 minutos.
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0: 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Radio Interamericana le indica la hora.
1: Son las 14 horas, 58 minutos.
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1: Radio Interamericana le indica la hora.
2: Son las 16 horas, un minuto.
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1: Radio Interamericana le indica la hora.
2: Son las 17 horas.
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0: Hola, hola, hola. 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
1: Interamericana Radio en este programa edición de día jueves 17 de diciembre. Mi gente linda, bonita, hermosa, qué gusto es estar junto a ustedes, ¿eh? Mi gente linda, bonita, hermosa que me está escuchando a esta hora a través del 90.3 en Coronel Lota Arauco y San Pedro de la Paz. A mi gente linda, hermosa, que nos escucha en toda la región del Biobío, en todo Concepción, a través del 720 AM. También estamos a través de nuestra página web
0: www.radiointeramericana.cl.
1: Sí, y usted que tiene la aplicación, bienvenido a Radio Interamericana para iOS y Android. Puede comenzar a decir presente a través del super WhatsApp de la radio. Vamos, llámenos, comuníquese con nosotros.
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1: Esta es la previa en estas maravillosas fiestas patrias. Estaremos juntitos durante dos horitas en este maravilloso jueves, ¿ah? Tiki, tiki, ti. Póngale bueno a la música entonces. Solo éxitos con el Garoto de Ipanema. Póngale play, DJ.
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1: el amigo de todos. Sí, el WhatsApp de la radio para que programe su cancioncita favorita en este super jueves, que estamos de fiesta.
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1: 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Nosotros seguimos disfrutando de buena música en Interamericana Radio.
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1: En vivo para todo Concepción, para toda la región del Biobío a través del 720 AM en esta super tarde noche. Bueno, tardecita todavía. De día jueves 17 de septiembre. Tiki, tiki, tiki, mi gente linda, bonita, hermosa. Comuníquese con nosotros al WhatsApp de la radio y pida cancioncita. ¿Qué está esperando, oiga?
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1: ¿Con quién estás?
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1: Y tengo información porque vaya preparándose, porque si usted va a una fonda el día de hoy o por estos días, a pocos días, ¿cierto?, de estas fiestas patrias, bueno, que ya empezaron, digámoslo, hay una versión particular del clásico terremoto que comenzó a viralizarse en redes sociales. Se trata del Thermolize. Oiga, sí, una alternativa presentada como la versión pituca o cuica del tradicional trago chileno, el terremoto, oiga, pero se llama Thermolize, oiga. Así que la preparación reemplaza el tradicional pipeño por espumante y suma helado de piña, pisco transparente y granadina. Su creador aseguró que es menos cañero y ya está probando, ¿cierto? Toda la gente que está a dieta. Ya la gente que está a dieta solo consume el Thermolize. ¿Ah? La receta rápidamente generó comentarios en todo lo que es redes sociales, sobre todo en TikTok, y se instaló como una curiosa alternativa para celebrar este 18. ¿Usted probaría el Thermolize? Sí, la verdad que uno que es joven, oiga, uno quiere cosas que no te den la caña, que no te curen, claro, pues, así que me gustaría probarlo. Sí, puede ser trago dirigido a las mujeres, sí, pero ¿qué más da, cierto? Hay que probar de todo en esta vida, ¿no? Sigamos disfrutando de buena música. Solo éxitos en Interamericana.
0: 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Bendito.

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1: 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En este super jueves 17 de septiembre. Maravillosa. Sigamos disfrutando de buena música.
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1: Que sigan los éxitos en esta maravillosa tardecita en Interamericana Radio.
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1: En vivo. Oiga, y le tengo un dato a la gente que está esperando para comerse un anticucho, para comerse su pedazo de carne. Hay una tendencia a pocos días de lo que es el 18 de septiembre, un día en realidad, ¿cierto? Un estudio de CADEM desentraña los hábitos de la cocina y muestra dos fenómenos que conviven en los hogares chilenos. A veces el aumento de productos y discursos asociados a una alimentación sin carne, el 87% de las personas sigue defendiéndose como omnívora y carnívora. Y solo el 1% vegana. Yo pensé que eran más los veganos, bueno, por lo menos de fiestas patrias. Al mismo tiempo, las recetas que antes pasaban de padres a madres a hijos comienzan a desaparecer frente a nuevos recetarios. Más de la mitad de los encuestados busca inspiración en YouTube y TikTok e Instagram. Y ya superan a la familia como fuente de aprender a cocinar. Bueno, antiguamente uno tenía el recetario ahí, ¿cierto? El librito de la abuela que pasaba a la mamá y de la mamá a la hija, pues eso como que se está perdiendo y la gente busca algo más simple. Es como es todo resumido, ¿cierto? Todo en TikTok, ¿cierto? Claro, mucho más fácil, ¿cierto? Claro, pues. Bueno, ¿y usted cómo lo hace para cocinar? Comida típica chilena. También acude a redes sociales, a TikTok, a Instagram, a los Reels. Bueno, coméntemelo a través del WhatsApp de la radio.
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1: Sigamos disfrutando de buena música en Interamericana Radio.

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1: Radio Interamericana, oiga. 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Sigamos disfrutando de buena música en este jueves 17 de septiembre por la mejor radio interamericana.
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0: Espérenos, porque en breves minutos regresa Conectados por la Tarde con Rodriguinho el Garoto.
1: Hacemos una pausa y ya volvemos en Radio Interamericana.
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1: Radio Interamericana le indica la hora.
2: Son las 18 horas.
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1: 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A puertas de lo que es el 18 de septiembre. Sigamos con buena música. Póngale play, DJ.
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0: Y en lo que es la previa de este 18 de este Super Jueves 17 de septiembre, el garoto de Ipanema en los controles.
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0: Sí, en Interamericana Radio. Y comentarles, mis queridos amigos, que vayan preparándose, ¿cierto?, para ir con el billetón largo, para si quieren ir a celebrarlo en alguna fonda por ahí, porque tenemos los premios, los precios aproximados que se cobrarán. ¿Ah? ¿Cuánto cuesta comer en la semana de la chilenidad? ¿Ah? Hay algunos precios que subimos investigando, oiga, y de partida los anticuchos van a estar a 12 mil pesos. Oye, 12 loquitas, ¿ah? 12 mil pesos. Si quieren ir a una fonda y comer a la carta, ¿cierto? Un lomo liso con agregado estará aproximadamente a 18.500 pesos. Una plateada con agregado, 18.000 pesos. Un filete con agregado, 21.000 pesos. Si quiere comer un asado de tira con agregado, vaya perdonándose, a 21.000 pesos. Hasta un pollito con agregado, un cuarto de pollo con papas fritas, 15.500 pesos, mis queridos amigos. Oiga, claro, pues va a estar bastante salada los precios. Bueno, ellos hacen el sacrificio de estar ahí, de perderse fiestas patrias, ¿cierto? Así que, bueno, cuesta todo, bueno, todo con precios de restaurante, ¿cierto? Así que los terremotos van a estar a 5.000 pesos cada uno, 2 por 10.000 pesos. La piscola también, 2 por 10.000 pesos. El anticucho, 2 por 20.000 pesos o 1 por 12. Y los choripanes estarán a 4.000 pesos cada uno. Así que vayan preparándose. A las chelitas, la Stella Artois, Budweiser, Cosqueña, van a estar a 3.000 pesos, ¿ya? Así que le gusta lo fuerte, un whiskycito, un Jack Daniels, 70.000 pesos la botella. Un Johnny Walker Red, etiqueta roja, ¿cierto? 55.000 pesos. Eso es la fonda, ¿ah? Un Johnny Walker Black Label, ¿cierto? 70.000 pesos. Oye, sí, va a estar carito, ¿ah? Así que vayan preparándose, ¿ah? Porque un terremoto va a estar a 5.000 pesos. La chicha, 4.000 pesos. El pipeño, 4.000 pesos. El navegado, 4.500 pesos. La copa de vino, 4 luquitas. La jarra de terremoto, 9.000 pesos. La de 1 litro. Y la jarra de terremoto de 2 litros a 17.000 pesos. Así que hay que ir con... Si va acompañado, va con la bolola unas 100 luquitas. No, unas 70 luquitas. Y si va con la familia, usted tiene con su hijo, 2 hijos y su señora, mínimo sus 100, 120 luquitas, ¿eh? Para no quedar en vergüenza, porque quiere el anticucho, de repente la empanadita. Claro, y si se le caliente el ocio, oigan, ahí la cosa se va a complicar, ¿ah? ¿Eh? Bueno, vaya con harta platita, pues. Ojalá que el aguinaldo que le dieron en su empresa le alcance. Vamos, sigamos disfrutando de buena música.
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1: el amigo de todos. Sí, el WhatsApp de la radio para que programe su cancioncita favorita en este super jueves, que estamos de fiesta.
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1: Radio Interamericana con el Garoto de Ipanema, celebrando ya lo que son las fiestas patrias, ¿eh? Y tengo un listado con ingeniosos nombres de lo que son las fondas en las recién inauguradas rabadas de Antofagasta, ¿eh? Las fiestas patrias también se viven allá en el norte, ¿eh? En el sector norte de la ciudad, ¿eh? Y llaman la atención por nombres particulares, ¿eh? Carteles con ingeniosas y llamativas nombres, en algunos casos curiosas denominaciones que identifican las distintas fondas instaladas para estas celebraciones, ¿eh? Por ejemplo, hay una fonda que se llama Barra Donde la Gogó, ¿eh? Se chupa rico, ¿eh? Hay otra fonda, hay otro hay otra rabada que se llama Intensamente Curao, Curao como Tagua, hoy los nombrecitos, ¿eh? Hay otra que se llama El Choro, pa' que chupe con confianza. Hay otra rabada que se llama Después de un Chupito Te Doy un Besito. Ay, qué lindo, qué tierno. También la fonda ¿Qué Chicha Quieres? Oye, ¿qué chicha? En vez de, claro, te saco de esa palabra. Claro, bastante fuerte, ¿cierto? También está la rabada Barra 6-7. Hoy 6-7 me gusta. Mi hijo es fanático. Sí, la Barra 6-7, la factoría del terremoto. Y hay otra más llamada No Me Vendáis la Pesca. Buen nombre también, ¿eh? Sí. Oiga, usted que ya ha ido a fondas por ahí, tiene su ramada ahí con un nombre particular. Bueno, coméntenlo a través del WhatsApp y pasen su avisito.
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1: Exactamente, sigamos disfrutando de buena música.
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1: Hora de decir adiós, mis queridos auditores, lindos, bonitos, hermosos. Me tengo que retirar. Me tengo que retirar porque ya se nos viene el 18 encima. Oiga. Ay, Dios mío, sí. Seguimos en este jueves junto a la mejor programación de toda la región del Biobío. Quédese con nosotros porque la buena música sigue durante todos estos días festivos. Estos días para gritar ¡Viva Chile! En esta fiesta Patrias 2026. Sigue con nosotros. Yo regreso ya el día lunes de la próxima semana. Qué rico, unos días ahí para gritar ¡Viva Chile! Mi hermosa patria. Cuídense, que les vaya lindo. ¿Qué radio escuchas?
0: 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Suba el volumen y disfrute este hermoso viaje musical. Ya vienen.

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1: Radio Interamericana le indica la hora.
2: Son las 19 horas, un minuto.

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1: Radio Interamericana le indica la hora.
2: Son las 19 horas, 57 minutos.
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2: Radio Interamericana le indica la hora.
3: Son las 20 horas, 58 minutos.
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